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es la historia de una noche en la selva de África, esa tierra madre espiritual de todos nosotros. ¡Qué cosa, hermano! Perdido en esa selva a medianoche y yo buscando a Barreto. Busca que busca, busca que busca, y Barreto no aparece. ¡Qué calor! ¡Qué oscuridad! Y Barreto no se aparecía.

Mira el chico, ya Barreto viene montado en el primer elefante que viene. Míralo, míralo, chico, mira. Oye, qué grande ese elefante. Qué cosa más grande. Este Barreto monta en elefante.